0: Hola, Margarita.
1: ¿Me está diciendo?
0: No sé.
1: No, you're not, son. Thank you.
0: Bueno.

0: Sí, de guerra de sexo.
1: Pues sí.
0: Tiene. Vamos a ver, por el Twitch, por el.